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0: son las 6:26.
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1: Son las 6:37.

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1: Son las 6:48.
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1: Son las 6:57.

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0: Son las 7:25.
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1: Son las 7:35.

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1: Son las 7:46.

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0: Son las 8:22.
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1: Son las 8:43.
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1: Son las 8:54.

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0: ¿Cuánto pagarías por matar a un borrego cimarrón?
1: $100,000.
0: Cada año, miles de personas pagan eso y más por viajar a lugares remotos con un solo propósito: cazar animales silvestres por diversión. No por hambre, no por supervivencia, solo por placer. ¿Es ético?
1: ¿Es conservación?
0: ¿O es simplemente un deporte de ricos? Se llama turismo cinegético, viajar para cazar, y surgió hace siglos entre la aristocracia europea como símbolo de prestigio. Con el tiempo, se extendió a África, Asia y América, donde abunda la fauna silvestre. Hoy, en México, se practica principalmente en unidades de manejo ambiental que permiten la cacería controlada en ciertas zonas. Existen dos modalidades: espacios abiertos, donde los animales viven en libertad, y predios cerrados, donde venados son criados en ranchos cinegéticos. Aunque menos costosa, esta práctica tiene impactos ecológicos. Las cercas impiden el movimiento natural de otras especies. Aquí está el problema de fondo. Cazar un animal puede costar más de $100,000, una cantidad que pocos pueden pagar. Y aunque las comunidades donde se practica el turismo cinegético no suelen ver cambio significativo en su economía, los recursos se concentran en unos cuantos. Las ganancias no compensan el daño ambiental. Desde la mirada geográfica, todo territorio está formado por elementos interconectados: tierra, vida y comunidad. Cuando alteras uno de estos elementos, afectas el equilibrio completo. Cada animal es un hilo en la red de la vida. Algunos defensores del turismo cinegético afirman que permitir la caza legal ayuda a conservar especies y supuestamente evita la caza furtiva. Sin embargo, no existen pruebas científicas que demuestren que funciona. Por el contrario, en muchas zonas, las poblaciones animales siguen disminuyendo. Pero existen alternativas responsables: safaris fotográficos, turismo de observación,
1: educación ambiental.
0: Estas prácticas fortalecen la conexión entre las personas y los ecosistemas, sin causar daño a los seres que los habitan. Educar para la empatía y la conservación es el primer paso hacia una cultura donde viajar significa aprender, cuidar y convivir,
1: no cazar.
0: Comprender que los animales son seres sintientes, capaces de experimentar miedo, placer o sufrimiento, transforma nuestra manera de relacionarnos con ellos. Así que la próxima vez que escuches sobre turismo cinegético, pregúntate: ¿es conservación o es solo un eufemismo elegante para matar por placer? Porque en un mundo donde tantas especies están al borde de la extinción, cada vida cuenta. Y ningún trofeo vale más que un animal libre bajo el cielo de México. Con información del doctor Álvaro López, del Instituto de Geografía de la UNAM. Un guión de Leonardo Santiago, con información del portal Ciencia UNAM. Les saluda Mónica Genis.
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0: Son las 9:26.
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Son las 9:37.

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1: Son las 9:48.
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9: Son las 10.

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0: 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Son las 10:27.
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0: Son las 11:06.
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1: Son las 11:18.

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Son las 11:31. 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
1: Son las 6:02.
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1: Son las 6:08.

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Son las 6:18. 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

0: sola.
1: No, hombre, Lupe, pues de veras, muchas gracias por acompañarnos en esta grabación. De veras, estamos muy agradecidos contigo, hermano del
2: alma. Al contrario, es una cosa maravillosa para mí poder compartir una canción con ustedes, un grupo que de verdad admiro y he admirado siempre. Así que esto se llama Ritmo, sí, señor. Hoy nomás.

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1: Son las 6:31.

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6: Son las 7.
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1: Son las 7:23.

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1: Son las 7:33.

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0: Son las 7:55.
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Son las 8:19. 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
1: Son las 8:31.

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0: Son las 8:54.
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9: Son las 9:16.
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1: Son las 9:26.

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0: Perdóname.
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2: Bueno.
3: Sergio.
2: Hola, mi amor.
3: Oye, te llamo para decirte que no voy a poder ir a la cena de tu cumpleaños, porque sabes que acaba de llegar una amiga de Puebla y me invitó a salir con unas amigas.
2: Pero tú me dijiste que vendrías.

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1: Son las 10.
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0: Son las 10:16.
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0: Son las 10:49.
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7: Son las 11:15.
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0: Son las 11:49.
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9: Son las 12:02.

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1: Son las 12:15.
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0: Son las 12:50.
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1: Es la 1:00 p.m. en Campeche. 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

Gobernadora del estado firma la propuesta de ley de autismo en Campeche. Avanza la pavimentación imparable en comunidades como Cobén y Jampolol. Arrancó con gran éxito la feria de Ceiba Playa.

0: Hola, ¿qué tal? Muy buenas tardes, tengan todas y todos ustedes. Ya nos encontramos totalmente en vivo a través de XFM 101.9. Son la 1:03 p.m. Recuerden que nos pueden escuchar a través de CIPSE Play, el sitio de internet de radio y televisión de Grupo CIPSE. Y también saludos hasta Carmen, a la comadre 95.5, que también siempre nos están escuchando. Y bueno, el día de hoy tenemos muchísima información que darles, ¿verdad? Ya casi estamos a nada del viernes, fin de semana, y también, por supuesto, del día de las maestras y de los maestros. Pero bueno, ya mañana estaremos comentando un poco más al respecto. Nada más para recordarles que desde este momento ya puede comenzar a enviar su reporte ciudadano, su denuncia, si es que así pues tiene, ¿verdad? Y lo puede hacer al WhatsApp 981-139-0974, ya más adelante. Les estaré comentando la línea directa a cabina, porque ya cuando es Campeche Habla Claro, pues ahí sí, ya pueden entrar las llamadas. Mientras tanto, ahorita solamente mensajes de texto y de voz para comentarlos en un momento. Pero oigan, recuerden que soy Sara López y no me encuentro sola, porque aquí está conmigo Carlos Soberanis. ¿Qué tal, Carlos? ¿Cómo estás en este bonito jueves?
1: ¿Qué tal, Sara? Recta final de la semana, por fin, ¿verdad? Y bien lo dijiste, quincena, día del maestro, y por supuesto viernes ya a partir de mañana, así que bueno, ya falta poquito, pero si usted que nos está sintonizando esta tarde, pues está muy a gusto en su trabajo, en la oficina, ya está almorzando, provecho, ¿verdad? Que le la pase muy, muy bien en este jueves, un jueves donde al menos esperan algunas lluvias, y en un ratito más estaremos dando detalles de este pronóstico del tiempo, pero ¿qué les parece si para arrancar, porque hoy sí tenemos mucha información que compartirles, como todos los días, vámonos de una vez con las efemérides.

El 14 de mayo de 1993, por primera vez se prueba un páncreas artificial en un paciente con diabetes de 38 años de edad en Estados Unidos. El 14 de mayo de 1944 nace George Lucas, el cineasta creador de la saga Star Wars, quien transformó la industria hasta superproducciones de aventuras, marcó un hito en la cultura pop y la tecnología cinematográfica que perdura 40 años después. También se celebra el Día Continental del Seguro en España y América. La razón de elegir esta fecha es porque en ese mismo día, pero en 1908, se estableció la primera ley reguladora en España del seguro privado.

0: 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Es la 1:06.
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2: Y estamos de regreso, son la 1:09 de la tarde y bueno, comencemos con toda la información, pero antes que nada, para saludarles a los trabajadores del transporte público y también a los taxistas y bueno, a quienes nos estén escuchando a través de su cochecito, ¿verdad? Que vayan de camino al trabajo o estén a lo mejor yendo en busca de sus hijas o de sus hijos. Y ahora sí, vamos a comenzar con la información del día de hoy, y es que la presidenta del Consejo Coordinador.
3: No, vamos a empezar más bien con la información, porque algo que nos había comentado o que había posteado el día de ayer la gobernadora del estado, Laida Sansores, es que dio a conocer que junto a Laura Sansores, presidenta del DIF estatal, así como Mario Pavón, director del mismo, de la misma dependencia, pues ya realizaron la firma de la iniciativa de la primera ley de autismo. Recordemos que se le ha dado seguimiento a todo este proyecto, bueno, pues misma ley que será presentada ante el Congreso Estatal. Y pues bueno, aunque todavía no hay una fecha en particular para que se pueda aprobar o entre a discusión, la realidad es que esta ley o esta propuesta e iniciativa, pues ya se realizó y ya se firmó después de haber realizado estos 13 foros de consulta en los diferentes municipios del estado de Campeche. Así que bueno, enhorabuena para todas aquellas familias y colectivos, asociaciones que han estado pues luchando y buscando una ley, un centro estatal de autismo. Vamos paso por paso, pero al menos la gobernadora del estado ayer ya hizo esta firma, así que enhorabuena. En más información, vamos con información también, pero de la secretaria de gobierno, Liz Hernández, quien informó que las amenazas que han surgido en redes sociales son que provienen de Estados Unidos. Sin embargo, aseguró que ya existen investigaciones en curso y carpetas de investigación abiertas para dar con los responsables, e hizo un llamado sobre todo a padres de familia para estar pendientes de sus hijos y del uso que hacen de las redes sociales, además de señalar que estas situaciones también podrían estar relacionadas con el proceso electoral que se aproxima, advirtiendo que habrá sanciones para las personas que sean identificadas como participantes en estas amenazas.
4: Miren, desafortunadamente estas son en muchos casos modas que vienen a veces de los Estados Unidos, que pues no podemos dejar de pasar por alto, ¿no? Se han estado haciendo las investigaciones, ya hay varias investigaciones, varias líneas, ya tenemos ahí pues algunas personas ya señaladas. Acuérdense que también la tecnología, así como también avanza en el sentido de que pues estamos comunicados todos, también por parte de la policía cibernética también hay indagatorias y también ya se tiene detectadas pues varias personas que lo están haciendo con una mala intención de dañar al estado, de dañar a los jóvenes, de imponer una moda. ¿Con qué fin? Pues no sabemos, si desestabilizar, pero pues esto no se vale, ¿no? El llamado es a los jóvenes, a los padres de familia, que estén más pendientes de las redes, de donde sus hijos están metidos, para que puedan saber qué es lo que está pasando, ¿no? Yo creo que esto no es válido de ninguna manera, puede ser bien visto, pero además
2: y bueno, por otra parte, es la presidenta del Consejo Coordinador Empresarial, Marta Reyes Aldama, quien señaló que el diésel es fundamental para la industria, por lo que con esta regularización podría abrirse un paso a un reordenamiento en el sector por la alza en los precios de otros productos. Informó que se realizarán mesas de trabajo con los encargados para dar seguimiento al tema y asegurar que todo se cumpla conforme a lo establecido. Además, habló sobre las llamadas de extorsión, destacando la importancia de fortalecer la capacitación y también los cursos de prevención, aunque hasta el momento declaró que no se ha reportado casos entre el sector empresarial.
5: cada uno en lo que tenga que hacer, yo creo que vamos a salir de este desarrollo. Pues ya es fundamental porque pues el diésel se utiliza para todo, ¿no? Entonces hay que estar muy pendientes de eso y ver estrategias para ver cómo se va a solucionar, porque ya vemos que el diésel y tanto la gasolina pues sí nos afecta. Pues estar pendientes, me comprometo como presidenta del Consejo Coordinador Empresarial tener mesas con los encargados para ver cómo se va manejando esto y urgentemente reunirnos con los sectores pues, afectados, ¿no? Como Consejo Coordinador hay que estar atentos a ver que se cumplan las cosas, más estar muy pendientes.
6: Claro, no, la verdad que este tema de las llamadas de extorsión es muy importante para todos, ¿no? Tanto para empresarios como para todos, y que estar capacitados. De hecho, hace unos años tomé un curso de extorsión y yo creo que hay que estar, sobre todo a las personas de la tercera edad, que son los más vulnerables, ¿no? Los que las generaciones más bajas como que ya tenemos esto de qué debemos de hacer, pero sí, sí hay que reforzar.
3: Oigan, y antes de ir a la pausa, hablando de prevención, Fernando Jacinto Serrano, encargado de Ángeles Verdes en Campeche, exhortó a la ciudadanía a revisar sus vehículos antes de salir a carretera en esta temporada de calor, así como a mantenerse hidratados al momento de estar al volante, informando que durante el mes de mayo, los Ángeles Verdes han brindado atención a al menos 150 turistas en 44 vehículos.
7: Alentarse también a que estallen las llantas, normalmente se aumenta en estos servicios porque el asfalto está muy caliente y hace que las llantas se expandan más y algunas tienen con mayor presión de aire y de lo que deben de llevar y por eso explotan. Es muy importante que si usted piensa salir a carretera que revise su vehículo, que cuente con los niveles de aceite requeridos, tanto de motor, de dirección, de transmisión, líquido de frenos, el anticongelante que esté bien. También cheque sus llantas, porque a veces la presión de las llantas es mayor a la que debe de llevar y por eso estalla. En tiempo de calor es muy importante que si usted va a viajar a tramos largos, lleve con usted agua. ¿Para qué? Para que se vaya hidratando en el camino y en caso de que requiera o auxilio mecánico o auxilio en carretera, tenga con qué hidratarse, porque a veces el tiempo de respuesta de las medidas que hay para poderlos apoyar a veces es un poquito tardado, o a veces las grúas tardan 3-4 horas en llegar para poderlos atender. Así es, el calentamiento de motor y la punchadura de llantas o estalladura de llantas es...
2: Vamos a una pausa y en un momento más regresamos.
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0: 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Es la 1:17. 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
2: 1:20 p.m. Es jueves, yo sé que ya va llegando el fin de semana. Faltan unos días, ¿verdad? Pero ya hay que empezar a hacer los planes con toda la familia para ver qué vamos a hacer este fin de semana. Y pues una opción para toda la familia es el bichocón, que ya lo habíamos presentado por acá en Dipse Noticias Radio. Pero bueno, qué mejor que Mariana Baez Hernández, directora de la Promotora para la Conservación y Desarrollo Sustentable del Estado de Campeche, que tienen a su cargo el Parque Ximbal, para que nos platiquen de esta edición del bichocón. Que digo, de entrada, ¿es la primera o ya la habían hecho antes?
3: Hola Carlos, buenas tardes. Buenas tardes a toda la audiencia. Pues bueno, es la primera edición del Bichocón. Lo que intentamos hacer pues cada 6 meses, esta es la primera vez que se está haciendo. Y este año es sobre los insectos. Vamos a tratar de variar sobre la divulgación de los seres vivos. Sin embargo, esta edición es la edición de insectos. Y pues bueno, estamos muy contentos porque pues llega el Bichocón a Ximbal. Es una iniciativa que se hizo de la Promotora a través del área de seres vivos, que se realiza en colaboración con la Universidad Autónoma de Campeche. Y pues bueno, es una experiencia única, es un evento lleno de conocimiento, ciencia y pues fascinación por el mundo de los pequeños gigantes de la naturaleza, que en este caso son los insectos.
2: Hace ratito estábamos comentando que este evento es este fin de semana, es este sábado desde las 8 de la mañana, y a pesar de que el evento comienza a las 8, van a ver como que varias actividades pasando al mismo tiempo, pero también a lo largo de las horas que dure el evento. ¿Qué es lo que la gente va a poder encontrar en esta edición?
3: Claro, bueno, primero que nada, este festival quiero comentar que no solamente puede participar gente de la comunidad científica, está hecho para cualquier público. No solo tienen que saber sobre este tema, sino está dirigido tanto a niños, adultos, como estudiantes. Y bueno, el inicio, la inauguración es a las 8:30 de la mañana en el auditorio del Museo Universitario de la Vida, que se encuentra en el Parque Ximbal, pero van a haber pláticas desde las 9 de la mañana. Un ejemplo de las pláticas son ¿por qué son importantes los insectos? Murciélagos versus insectos, una historia compartida, pequeños gigantes del campo, como el papel de los insectos en la agricultura. Van a haber pláticas de plagas comunes en los jardines, de las mariposas. Entonces, aparte de las pláticas, también vamos a tener talleres educativos. En este caso vamos a tener talleres de montaje de insectos, van a haber concurso de fotografías, que de hecho tenemos una página en redes sociales que se hizo para este evento, que se llama Bichocón. Se están divulgando a través de nuestras redes sociales, que es el Parque Ximbal, y pues bueno, ahí pueden encontrar toda la información, específicamente todos los horarios, talleres y los requisitos que se necesitan para participar. Va a haber también una zona de bazar en donde tendremos artesanías, tendremos la participación de Fauna Ved, algunas veterinarias, y pues bueno, va a estar muy, muy completo este evento y bueno, es a través también de la comunidad científica, que nos van a apoyar a través de la Universidad Autónoma de Campeche, que ellos también traen a sus expertos para poder dar estas pláticas.
2: Es muy importante que la gente sepa, ahora que nos están escuchando, que este evento es completamente gratuito, no se va a cobrar absolutamente ni un peso para poder ingresar al Parque Ximbal este fin de semana, ni como ningún otro día se cobra, pero lo que hoy es que para esta exhibición no se va a cobrar, pero sí es muy importante que la gente sepa que hay algunos talleres y actividades que sí tienen un registro previo. Algunos ya están llenos, otros están abiertos. ¿Cuáles la gente todavía se puede inscribir?
3: Claro, el taller de montaje de insectos ya tiene cupo limitado. Esto, el día de hoy cerramos el taller. Sin embargo, tenemos el concurso de fotografía de insectos. Esto está a través de la página que tenemos del Bichocón, y ahí la gente está muy participativa, nos está mandando muchas fotos que han tomado. Y pues bueno, a las 2:30 de la tarde es la premiación y el cierre del evento, y ahí se darán a conocer. También tendremos sin límite cupo para los niños, que son talleres de acuarela, pues obviamente con la temática de insectos, y obviamente una exhibición muy bonita que la Universidad Autónoma de Campeche traslada su exhibición de insectos a la universidad, solamente solamente por el evento. Entonces esta exhibición está preciosa y le invitamos a toda la gente que la conozca, que la vaya a ver, y a todos los que le llaman la atención este mundo tan fascinante de los insectos, pues invitamos a que participen en este evento.
2: Es un evento para toda la familia, ¿no es así?
3: Sí, es un evento para toda la familia, pueden ir sus niños, desde niños, adultos, y también la comunidad científica que quiera participar y que quiera escuchar estas pláticas. Algunas son pláticas más especializadas, y pues bueno, invitamos a toda la gente que quiera participar. Como lo decías, Carlos, es gratuito, la entrada es gratuita, van a haber actividades tanto dentro del parque como también en el Museo Universitario de la Vida, que es donde se va a concentrar la mayor parte de los talleres, en el auditorio del MUBI.
2: Pues ahí tiene parte de lo que se estará realizando este fin de semana allí en el Parque Xibal, ya lo sabe, este sábado a partir de las 8:30 de la mañana. Directora, ¿algo más que le gustaría agregar sobre este evento?
3: Bueno, nada más que para puntualizar, como sociedad aún tenemos este reto de conocer la diversidad de insectos que se encuentran en la zona, en el estado, por ejemplo, desde Calakmul, y pues ese es el reto, conocerlas y más que nada difundir cuál es la importancia de estos insectos en el ecosistema. Estamos muy contentos que esta es la primera edición y esperamos que toda la gente nos visite y que pueda conocer este maravilloso mundo de los insectos a través de la universidad y la promotora.
2: Qué valioso es. Esta semana, me parece, presentaron esta guía, ¿no?, de las aves.
3: Sí.
2: Entonces, hablando de aves, pues para que la gente sepa un poquito más de la fauna que tenemos también aquí,
3: claro,
2: en Campeche.
3: Es muy importante que, pues, divulgar y difundir ese tipo de acciones que tenemos a través del gobierno del estado, y que bueno, pues es gratuito para toda la gente.
2: Pues directora, yo le agradezco que nos haya visitado, mucho éxito y ahí nos vemos este sábado.
3: Claro que sí, Carlos, muchas gracias. Invitamos a toda la gente y que conozca el Parque Xibal también.
2: Visite sus redes sociales, a encontrar toda la información. 1:26 PM, Sara, tú tienes más información para compartirnos.
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4: Así es, Carlos, muchas gracias por esta información de El Bichocón. Y bueno, continuando con la información, es Augusto Ubbalam, coordinador del programa de vectores de la Secretaría de Salud, quien informó que avanza en tiempo y forma el proyecto de mosquitos buenos en Campeche. Recordó que en estos momentos se encuentran en capacitaciones y asesorías para poder implementar este programa en la entidad, agregando que se mantiene la fecha tentativa para este.
5: Pues está en proceso de capacitación al personal, de conocimientos, de visitar los laboratorios, ¿sí? Y determinando las áreas de dónde vamos a iniciar, ¿no? Entonces, esperemos que en este año podamos iniciar con este proyecto. Vamos a visitar las casas, las manzanas, vamos a hacer todo lo necesario para poder aterrizar este proyecto. Así es, ¿no? Tentativamente es la fecha para comenzar con todo el proceso, ¿no? Ahorita, como te voy a repetir, estamos en un proceso de iniciación, ¿no? En el cual incluye la capacitación, determinación de áreas, y después viene un espacio donde pues hay que visitar a las personas, informar a la gente. Y también este espacio también pues apoyaría mucho, ¿no?, en que la gente sepa, ¿no?, de que pues estamos, vamos a realizar el proyecto como tal, ¿no? Entonces, y sí va a tardar mucho tiempo. Es muy importante que la gente sepa, ¿no?, de que pues es algo que va a ser a mediano plazo, ¿no? Y los resultados no lo vamos a ver de manera inmediata, ¿no? Van a pasar cuando menos 3 años.
4: Por otra parte, es el DIF municipal quien recordó a la ciudadanía que pueden optar y obtener su tarjeta de salud municipal. Esto lo dio a conocer Tiare Hernández, presidenta del patronato de la dependencia, quien indicó que de enero a la fecha se han entregado más de 3,000 plásticos. Agregó que con esa tarjeta se pueden acceder a consultas médicas, nutrición, odontología y psicología de forma gratuita, así como medicamentos y hasta anteojos. Únicamente se necesitan registrar con alguna identificación en la ubicación del DIF municipal.
6: Estas tarjetas de salud lo que incluyen es, de manera ilimitada, consulta médica totalmente gratis.

0: Congreso de Turismo en Carmen 2026, que se realizará los días 1 y 2 de junio en el Centro de Convenciones Campeche 21. Así lo informó la secretaria de Turismo, Ada Solís Peniche, quien destacó que este evento busca impulsar el turismo comunitario, inclusivo y las rutas turísticas del estado, además de poder diversificar la economía en Carmen, esto ante la disminución del turismo en el estado de Campeche.
1: Por favor. Gracias al trabajo que hemos estado haciendo con el alcalde, con su directora Nessy, que es maravillosa, hemos logrado, junto con los empresarios, liderado por el señor Cajún, gestionar vinculación institucional, promoción turística, aliados estratégicos, canales oficiales, industria de reuniones, apoyo en recintos. Sí, que no se sorprendan ver en medios nacionales este congreso o en aeropuertos o hasta donde menos se imagina. Seguimos usando grandes amigos que están también afuera y que quieren mucho a Campeche y valoran lo que estamos haciendo juntos, ¿no? Sabemos que es en el centro de convenciones y, como comentaban acá los empresarios, este es un centro de convenciones muy importante que a su vez estaremos presumiendo a grandes invitados como son la secretaria de Turismo Federal del Gobierno de México, una gran aliada. Ustedes han visto que se ha puesto literal la camiseta, la blusa de Campeche.
0: Vamos a una pausa y ya regresamos.
2: 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Es la 1:32.
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3: El precio del dólar estadounidense al cierre de los mercados el 14 de mayo quedó en 16 pesos a la compra y 17.50 a la venta. Mientras que el euro alcanzó los 19.60 a la compra y 20.75 a la venta. La onza Libertad Plata llegó a 1.328 puntos.

0: 20 a la compra y 1839.15 a la venta. El centenario oro estuvo en 87.485 a la compra y 109.623 a la venta.
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2: Una de la tarde con 35 minutos. Hace algunos segundos escuchamos el precio de compra y venta del dólar y ya se encuentra con nosotros nuestro amigo en este jueves, que siempre hablamos de economía, nuestro compañero Luis Patrimonial. Luis, ¿qué tal? Muy buenas tardes.
3: ¿Qué tal? Muy buenas tardes. Igualmente, un saludo para ti y todo el auditorio de Sipse Noticias.
2: Oye, Luis, hace ratito escuchábamos el precio del dólar y creo que muchas veces escuchamos esa información, la vemos y la dejamos pasar, pero hoy nos vas a platicar de la compra de dólares y por qué sería importante comenzar a voltear a ese mercado.
3: Sí, fíjate que hace poco me buscó una amiga, me mandó un anuncio que le salió en redes sociales de una plataforma en la que te permite comprar y vender dólares. Antes se llamaba Dollar App y ahorita cambió de nombre, y le han metido mucho dinero a publicidad con artistas, ¿no? Entonces uno creería que pues estos están publicitando, si lo están anunciando los artistas, pues oye, pues seguramente es buena idea, seguramente es buena opción de inversión. Oye, en este video una chica lo que señalaba era que el dólar está en un punto sumamente bajo y que entonces, como está en un punto muy bajo, es buena idea o pudiera ser buena idea comprar dólares, ¿no? El problema con eso, que es esto, es publicidad, no es un consejo de inversión. Y si fuera un consejo de inversión, sería un mal consejo de inversión. ¿Por qué? Porque nadie tiene una bola de cristal para saber si mañana el dólar va a estar más alto, más.
2: Luis, ¿sigues por ahí? Parece que tenemos una interferencia con nuestro compañero Luis. ¿Nos escuchas?
3: Sí, me escuchan.
2: Ándale, ahora sí ya te escuchamos, Luis. Nos decías, y eso creo que es algo muy importante recalcar, que uno no puede saber si el día de hoy el costo, el precio o el valor del dólar va a ser el mismo hoy que el día de mañana.
3: Efectivamente, hubo mucha gente, por ejemplo, que en la pandemia del COVID, marzo, abril, mayo del 2020, asustados por cómo estaba subiendo el dólar, compraron dólares en 25 pesos por dólar. Hoy el dólar está en 17 pesos con 20 y pico centavos. Entonces, todas esas personas que por temor o por un mal asesoramiento corrieron a comprar dólares o por especulación, pues hoy en día traen una pérdida importante en el valor de esos dólares, porque por una parte esos dólares ya te alcanzan para comprar menos cosas en Estados Unidos, que el dólar también ha sufrido, o la economía de Estados Unidos ha sufrido inflación, y por otra parte en pesos está mucho menos todavía, porque vale menos pesos que cuando tú lo compraste, y los pesos también han sufrido el efecto de la inflación. Entonces, ¿cuál es la enseñanza aquí o lo importante que me parece recalcar? ¿Cuánto hay que comprar dólares? ¿Hay que comprar dólares? Sí. Yo tengo un viaje próximo en el que voy a usar dólares, entonces puede ser una buena idea, porque estoy amarrando el precio de los dólares que voy a gastar en mi viaje. Perfecto. Hay que comprar dólares si yo, por ejemplo, para mi negocio tengo que comprar alguna maquinaria, algún aparato, algún automóvil, y me fijan el precio en dólares, yo ya tengo ese dinero equivalente en pesos, de una vez compro los dólares y ya cerré mi costo, ya quedó claro cuánto voy a pagar. ¿Cuándo no es recomendable comprar dólares? Cuando estoy especulando. Uh-huh. ¿Por qué? Porque si yo nada más compro para ver si sube, pues es mejor vamos al casino, porque no tenemos idea de qué va a pasar. No estoy recomendando ir al casino, es todavía peor ir al casino, pero lo que voy a decir es que no sabemos qué va a pasar. Entonces, es como tirar una moneda al aire. A lo mejor gano, a lo mejor pierdo dinero. Ahora, si hay gente que dice, oye, pero es que a mí me da miedo tener mi dinero en pesos mexicanos, órale, va. Pues existen instrumentos de inversión que podemos adquirir a través, por ejemplo, de las casas de bolsa, que hoy en día uno puede invertir en una casa de bolsa desde 100 pesos. Hay contratos digitales y desde 100 pesos podemos invertir. Entonces, por ejemplo, se puede comprar algún instrumento de inversión que esté en dólares, pero que invierta en el equivalente de los CETES de los Estados Unidos. Y entonces, ¿qué pasa? Hacer esto. estamos recibiendo intereses. ¿Estamos invirtiendo en dólares? Sí. Entonces, si sube el dólar, ganamos, sí. Pero si no sube el dólar, al menos estamos recibiendo intereses. Entonces, es una manera más práctica de invertir en dólares si lo que estamos buscando es especular.
2: En este caso, Luis, como tú bien mencionabas, ¿no? La especulación, evidentemente, como bien lo dice su nombre, no es algo certero, no es algo que podamos nosotros saber qué va a pasar. Ya nos comentaste, ¿cuáles serían esos ejemplos en particular para que la gente decida, bueno, creo que es un muy buen momento para comprar dólares? Pero en general, ¿tú consideras útil el hecho, a lo mejor, que yo destine una cantidad, no sé, de mi quincena o de mis recursos para decir, voy a comprar estos dólares y los voy a dejar ahí guardados? Al final de cuentas, ¿no es como que genere un valor el dejarlos guardados, o sí?
3: Es precisamente lo que no recomiendo. Uh-huh. No recomiendo, definitivamente no recomiendo el ir comprando dólares para ir
2: solo porque sí.
3: Porque además, esos dólares se pueden maltratar, humedecer, romper, los pueden robar. Definitivamente esa sería una manera en la que no recomendaría el ir generando un ahorro. Soy mucho más partidario de, por ejemplo, abrir una cuenta en CETES directo e ir comprando ahí CETES, o abrir una casa de bolsa y comprar el equivalente de los CETES, pero de los Estados Unidos. Eso, adelante, me parece excelente idea.
2: Oye, Luis, ya para finalizar, la gente que a lo mejor estuvo prendiendo la radio y se quedó a la mitad de la entrevista, estas recomendaciones o puntos en particular, sobre todo de este tema, ¿cuándo sí comprar o cuándo sí conviene invertir en dólares? ¿Dónde podemos encontrar esta información y tus redes sociales?
3: Me pueden seguir como @LuisPatrimonial en TikTok y en Instagram. Y realmente que digas, oye, ¿hay algún video en redes sociales que me pueda enseñar cuánto comprar dólares? Pues la realidad es que no, porque nadie tiene una bola de cristal, ¿no? Yo más bien lo que sugeriría serían, en general, videos de educación financiera, ¿no? Me pueden seguir a mí y pueden seguir a otras personas que se dedican a mismo, ¿no?
2: Así es, pero mejor te seguimos a ti, Luis.
3: Pero mejor a mí, exactamente, @LuisPatrimonial, y con mucho gusto por ahí podemos seguir la conversación.
2: Muchísimas gracias por tener estos minutitos con nosotros, te deseamos un excelente jueves y fin de semana de una vez.
3: Igualmente.
2: Sale, pues ahí tienen la información y ya escuchó cuándo sí y cuándo no es necesario u óptimo comprar dólares.
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0: Y bueno, siguiendo con la información, es Efraín Morales López, director general de Conagua, quien presentó en la rueda de prensa matutina de la presidenta Claudia Sheinbaum Pardo el plan para evitar inundaciones en zonas vulnerables a fenómenos y desastres naturales. Esto previo al inicio de la temporada de huracanes y de lluvias. Entre las entidades beneficiadas se encuentra la Ciudad de México, Chiapas, Tabasco y Veracruz.
4: Vamos a presentar las obras que está desarrollando el gobierno de México para prevenir inundaciones en el país, particularmente en esta temporada de lluvias. Es importante mencionar que se trata de obras en zonas que han tenido inundaciones recurrentes, en algunos casos por décadas, y otras que derivan de eventos climatológicos extremos. En donde se están realizando estas obras comparten ciertas características. Algunas están junto a planicies costeras, otras se encuentran aledañas a los ríos, algunas otras en zonas que han crecido aceleradamente y que tienen un drenaje que ya es insuficiente. El propósito es claro, que la población enfrente cada vez en mejores condiciones estas contingencias y que no sufra afectaciones, sobre todo en la vida de las personas, pero también en el patrimonio de las personas, es uno de los principales motivos por lo que nos ha instruido la presidenta.
0: Y bueno, antes de irnos a la pausa, ya se encuentra con nosotros en la línea el meteorólogo de la CEPROSI, Francisco Pérez. ¿Qué tal, Francisco? Buenas tardes. ¿Cuál es el pronóstico para este día jueves?
5: Hola, ¿qué tal? Buenas tardes. Un saludo a todo tu auditorio. Y pues bueno, el día de hoy esperamos condiciones atmosféricas inestables para la tarde-noche. Esto está siendo ocasionado por una línea de vaguada que se encuentra ubicada al interior de la península. Esto favorece que tengamos esta zona de desarrollo de algunas tormentas puntuales en el interior del estado, interior, algunas partes del norte, algunas partes del sur de la entidad, con lluvias que pueden ser de moderadas a fuertes, algunas acompañadas de tormentas eléctricas y rachas de viento. En general, el pronóstico del tiempo no es tan significativo, no esperamos un incremento muy alto en el potencial de lluvia. Sin embargo, de manera puntual, esperamos que se vayan presentando, sobre todo hacia la tarde-noche en la entidad. Y pues bueno, estarán acompañadas de igual manera de algunas rachas de viento en los alrededores de zona de lluvias. Y por lo tanto, pues, en general, pues ambiente muy caluroso, temperaturas máximas oscilando los 40 grados centígrados, las mínimas entre los 22 hasta los 26, y viento variable entre los 10 y los 30 km por hora.
0: Muy bien, Francisco. Entonces, lluvias de ligeras a moderadas.
5: Así es, alguna ocasionalmente fuerte, sobre todo en el centro y en el oriente del estado. Sin embargo, pues bueno, esto está ocasionando, no es el frente frío, son los remanentes, ya el sistema frontal se disipó. Sin embargo, se extiende como línea de vaguada sobre el interior de la península y esto está favoreciendo las condiciones atmosféricas inestables, aunado a las altas temperaturas en superficie.
0: Muy bien, Francisco, muchas gracias.
5: Claro que sí, buenas tardes, un saludo.
0: Gracias. Ahora sí, vámonos a la pausa y ya regresamos.
1: 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Es la 1:46.

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1: 47 minutos de la tarde, vamos con más información aquí en Dipse Noticias Radio. Jueves, díganos cómo le está tratando la semana, mándenos su mensaje y por supuesto estaremos muy contentos de leerle. Oigan, el día de ayer oficialmente ya arrancó esta feria de Ceiba Playa. Bueno, dos ferias ya arrancaron esta semana. En Tenabo arrancó hace un par de días la feria de Tenabo. Ayer vimos que fue la gran vaquería, estuvieron varios funcionarios, pero lo más importante, la ciudadanía divirtiéndose de forma sana y por supuesto con toda la familia, eso en Tenabo. Pero el día de ayer también arrancó ya la feria de Ceiba Playa, la feria cultural. Ahí estuvieron las autoridades municipales, también arrancó con el ballet folclórico y el ballet Misión Cultural de Villa Madero. Pero para la gente que nos esté escuchando, independientemente del municipio donde nos esté escuchando, si quieren lanzarse a Ceiba Playa, el día de hoy en punto de las 5 de la tarde habrá el Festival Taurino a beneficio de la iglesia. Esto va a ser en la unidad deportiva Ramón Félix Flores. Y bueno, yo creo que lo más importante, la noche musical del recuerdo, que es un evento que muchos esperan. Esto será en el kiosco del parque principal, 8 de la noche, y para que usted vaya, pues ahí sí, desempolvando el zapato, 10 de la noche, fusión latina en el parque principal. Mañana le voy a leer sobre la cartelera de mañana y ya mañana viernes, la del fin de semana. Mañana la primera gran corrida de postín a las 5 de la tarde en la unidad deportiva, la procesión solemne de Nuestra Señora de la Asunción a las 8 de la noche, y a partir de las 7 una expo de emprendedores para que usted vaya y le compre algo a su maestro favorito en este día del maestro. A las 8 de la noche el ballet del gobierno estatal, y a las 10 de la noche los Flamers en el campo deportivo Víctor Ortega. ¿Cómo lo ves, Sara?
2: Muy interesante y muy divertido. Se ve que se va a poner, pero que muy bueno.
1: Sí, sobre todo la música. Para la gente que nos esté escuchando y le gusta bailar, hoy y mañana la fiesta está en Ceiba Playa.
2: Está padrísimo, Carlos, porque hay muchísimos eventos.
1: Sí, sí, sí. Y le adelantamos, aunque lo vamos a decir mañana, pero le adelantamos el domingo a las 10 de la noche, mi banda El Mexicano, para cerrar con broche de oro.
2: A las 8 de la noche.
1: No, a las 10.
2: 10 de la noche.
1: O sea, la gente en Ceiba Playa este domingo se va a desvelar, y la gente que vaya.
2: Va a valer la pena.
1: Eso te iba a decir, pero vale la pena la desvelada. Ni modo, el lunes cuando regresemos a clases todos así desvelados, pero nos vamos a divertir.
2: Claro, la diversión nunca debe faltar. Y bueno, continuando con la información, es el Ayuntamiento de Campeche, encabezado por Vivi Ravelo de la Torre, dio el banderazo oficial de inicio a los trabajos del programa Pavimentación Imparable en la comunidad de San Francisco Cobén. Como parte de esta intervención, se ejecutará un proyecto de infraestructura vial que contempla una rehabilitación integral de 10 kilómetros de calles y la construcción de 15 kilómetros de nuevas vías.
3: Pero bueno, independientemente de eso, esto es un esfuerzo grande que estamos haciendo, no en las colonias. En las colonias estamos con el bacheo, que aquí aprovecho a decir, ya casi llevamos un 80% del bacheo en la ciudad. Esta es mi cuarta comunidad que estoy interviniendo. Mañana iniciamos la quinta, que es Jampolol, presidente, para pavimentar y bachar las calles de la comunidad. Hay muchas calles, obviamente. Estamos tratando de hacer la mayoría posible, pero algo histórico, una justicia social para todas y para todos ustedes. Y esto, obviamente, como les digo, fue con ahorro, con planeación y con ganas de hacer las cosas y con ganas de cumplirles a todas y a todos ustedes.
1: En más información, Angélica Lara, directora general del CONALEP, informó la entrega del equipamiento a planteles de Campeche, Sibalche y Carmen, entre los que destacan pantallas, sillas, escritorios, alarmas e infraestructura en general. La funcionaria destacó el compromiso de merendar mejores espacios a estudiantes y, por supuesto, al personal educativo. Y, pues bueno, también recordó que actualmente están llevando diferentes programas para que las y los estudiantes de las diferentes carreras puedan adquirir experiencia y, por supuesto, vecinas de las colonias aledañas a estos planteles puedan acceder a estos servicios.

0: Y bueno, Carlos, vamos a continuar con la información, pero peninsular. Así que vámonos hasta Carmen con David Abreu. ¿Qué tal, David? ¿Cómo estás?
1: ¿Qué tal, amigos de CITSE Noticias Radio? Desde el municipio de Carmen, con información importante, la Secretaría de Salud del Gobierno del Estado de Campeche, con la jurisdicción sanitaria número 3 aquí en la isla del Carmen, que es su representación, continúa con estas actividades de salud en tu barrio. Esto ha permitido una atención importante en las colonias y barrios de la isla del Carmen, desde medicina general, así como también vacunación, y todas las dependencias y todas las áreas de salud, pues participan en este salud en tu barrio. Hay atención desde los menores de edad hasta los adultos mayores con medicamentos, se les surte la receta y desde luego se le da su diagnóstico. Ha sido de gran ayuda este programa Salud en tu Barrio que lleva a cabo el gobierno del estado de Campeche con la Secretaría de Salud del gobierno del estado. En esta ocasión estuvieron en la zona de La Morelos, ahí estuvieron en estas canchas techadas, ahí estuvieron participando Salud en tu Barrio con una atención importante. Los miércoles son programados para Salud en tu Barrio en la isla del Carmen. Por otra parte, hay que tomar precauciones de manera momentánea y hasta este instante, que es este reporte, se da un bloqueo en la zona de la carretera de Frontera Villahermosa, esto a la altura precisamente del poblado de Frontera. Hay que tener precaución, hay algunos problemas en esta zona y esto pues lamentablemente hace que la circulación se vea afectada en este tramo carretero. Repito, no es específicamente en el municipio del Carmen, pero sí una de las zonas que conecta al municipio que es Frontera Tabasco. Hay manifestaciones de pobladores de esta zona, así que hay que tener precauciones. Hasta aquí mi reporte desde Ciudad del Carmen para CITSE Noticias Radio.
2: Y ahora nos vamos hasta Mérida y nos comunicamos con nuestro compañero Arturo Valadez. Muy buenas tardes.
3: Hola, ¿qué tal? Qué gusto saludarles desde Mérida, Yucatán, para comentarles lo más importante que ha acontecido hasta el momento en la entidad. Y el gobernador del estado, Joaquín Díaz Mena, sostuvo una reunión de trabajo con la directora general de la Comisión Federal de Electricidad, Emilia Calleja, para dar seguimiento a proyectos estratégicos de transmisión, distribución y generación eléctrica para fortalecer la infraestructura eléctrica en la entidad y acompañar el crecimiento económico e industrial y logístico del estado, en donde el gobernador se reunió con la autoridad federal en el Corporativo Nacional de la Empresa en Ciudad de México. Durante el encuentro en él participaron diversos representantes, señaló que el estado vive una etapa de expansión económica impulsada por nuevas inversiones, el desarrollo industrial y los proyectos estratégicos del Renacimiento Maya, por lo que resulta necesario contar con infraestructura eléctrica suficiente, planeada y con capacidad para responder al crecimiento del estado. En ese sentido, destacaron que la inversión comprometida para CFE para fortalecer la red eléctrica en Yucatán, entre ellas proyectos de modernización de infraestructura de media tensión, así como la construcción y ampliación de subestaciones. Es la información al momento, regreso con ustedes. Un saludo.
0: Ahora vámonos hasta Chetumal con Jorge Meneses. ¿Qué tal, Jorge?
4: ¿Qué tal? Muy buenas tardes, amigos y amigas de CITSE Noticias. Es un placer saludarles en este día ya de jueves por la tarde. Les informo que la titular de la Secretaría de Educación en Quintana Roo, Elda Sheshewan, aseguró que en el estado se apegarán al calendario escolar oficial 2025-2026, además que serán agotados todos los contenidos educativos y el reforzamiento de los alumnos. Descartó algún movimiento anticipado en el ciclo lectivo y sostuvo que los estudiantes, maestros y personal de apoyo a la educación permanecerán en los planteles educativos hasta concluir los 185 días de clases, es decir, hasta el 15 de julio próximo. Además de dar conclusión en su totalidad al plan de estudios del presente curso, el DSHI refirió que la comunidad escolar también se dedicará a preparar las actividades cívicas y culturales propias de fin de curso, como es el caso de los eventos de clausura y graduaciones, principalmente en escuelas de nivel básico. La responsable del sector educativo subrayó que en Quintana Roo existe pleno compromiso con la educación de los alumnos, por lo que insistió en que se dará continuidad al calendario escolar al pie de la letra. En información, amigos, buenas tardes, un saludo desde Chetumal.
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2: 1:56 PM, vamos con información deportiva y obviamente hablar de esta gran semifinal que ya arrancó de la Liga MX en el Clausura 2026, donde el Cruz Azul y el Guadalajara no se hicieron daño en el sentido de que nada para nadie, porque empataron a 2 anotaciones en el partido del día de ayer. Aunque bueno, vamos a ver qué es lo que sucede el fin de semana, porque recordemos que la semifinal, el partido de vuelta, se jugará en Guadalajara. ¿Parte con ventaja a las Chivas? Sí, pero yo creo que no podemos dar por perdido al Cruz Azul, aunque muchos dirán que el Cruz Azul la va a cruzazulear y después de un torneo pues positivo, se les escapa la victoria en esta recta final. Vamos a ver. El día de hoy también tenemos la otra llave en punto de las 7 de la noche. Pachuca se enfrenta a Pumas, el favorito Pumas, pero bueno, vamos a ver si el Pachuca puede hacer algo, sobre todo porque juegan hoy en casa este partido de ida. Le repito, en punto de las 7 de la noche y en punto de las 7, pero el sábado será el partido de vuelta entre Cruz Azul y Guadalajara. Le repito, juegan en Guadalajara, mientras que el domingo tendremos la otra llave, el domingo el partido de vuelta entre Pumas y Pachuca, dependiendo obviamente quién parta con ventaja el día de hoy. Así que haga sus apuestas y díganos qué es lo que cree que va a pasar con pues estas llaves, ¿no? Si el Cruz Azul va a lograr acceder a la gran final o el Guadalajara podrá hacer lo propio en casa y, por supuesto, su pronóstico para el partido del día de hoy. Antes de finalizar, en la siguiente intervención platicaremos de los Piratas de Campeche y cómo quedó el standing de la zona sur después del partido de ayer, pero sí comentarles que, aunque en un ratito vamos a tocar el tema, pues ya se dio a conocer que el día de hoy, en punto de las 8 de la noche, saldrá este tema del Mundial oficial por parte de Shakira, así que muy pendientes estaremos a las redes sociales hoy a las 8 de la noche, porque ya estamos a menos de un mes de que arranque la Copa del Mundo, el Mundial. Ya lo hemos estado platicando a lo largo de estos espacios, así que bueno, en esta cuenta regresiva rumbo a la Copa del Mundo 2026, pues ya se van afinando detalles y hoy conoceremos esta canción oficial de la voz de Shakira.
0: Así es, Carlos, y oye, ¿qué crees? Pues ya se ha terminado la primera hora.
2: Ya nos vamos de aquí, de Carmen,
0: claro que sí, aquí en San Francisco de Campeche, pues continuamos, pero si usted es de Carmen y nos quiere seguir sintonizando, recuerde que lo puede hacer a través del sitio Cipse Play. Así que bueno, en un momento más, continuamos con más información, porque ahora vamos, pero a una pausa.
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6: 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En Kiss FM es la 1:59.
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5: Son las 2.
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1: Son las 2:16.

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1: Son las 2:35.

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1: Son las 2:49.
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1: ¿Y quién sigue aquí?

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¿Te imaginas compartir tu vida con un compañero que puede vivir 100 años? ¿Un amigo emplumado que si pierde a su pareja puede caer en depresión como tú o como yo? Las aves no son juguetes. Son seres con emociones complejas que merecen un hogar para toda su vida. ¿Estás realmente preparado? Aunque durante siglos hemos tenido aves en casa, la verdad científica es clara: no son animales domésticos. Sus comportamientos siguen siendo instintivos y salvajes. Una cacatúa puede vivir hasta 100 años, un loro entre 60 y 70, un cisne 30, incluso un periquito australiano vive de 5 a 8 años. Y aquí viene algo hermoso y desgarrador. Especies como loros, guacamayas, pericos y cacatúas son monógamas. Tienen una sola pareja toda su vida. Si en cautiverio no tienen pareja, crean ese vínculo contigo. Te eligen como su compañero de vida. Pero cuando su pareja muere, ya sea ave o humano, pueden caer en depresión profunda. Por eso, adoptar un ave no es como comprar una planta. Es como adoptar un hijo de plumas que podría sobrevivir a tus propios hijos. Antes de adoptar, pregúntate, ¿tengo espacio suficiente para que viva dignamente? Cada especie necesita alojamiento específico. ¿Puedo costear su alimentación? Los carroñeros necesitan comida refrigerada. Otros requieren amplia variedad de frutas frescas diariamente. Y algo crucial, asegúrate de su procedencia legal. Las aves de criadero o capturadas legalmente están anilladas o tienen chip. Si no tiene identificación, probablemente viene el tráfico ilegal. No fomentes ese crimen.

0: Las aves son maestras del disfraz. No muestran signos de enfermedad hasta que están gravísimas. Por eso necesitan visitas veterinarias periódicas.
1: Y cuidado, pueden transmitir enfermedades como la clamidia aviar.
0: El humano se contagia al contacto con aerosoles de materia fecal o secreciones respiratorias de aves enfermas. Por eso, la higiene de su espacio es fundamental, no opcional, obligatoria. Entonces, antes de llevar un ave a casa, pregúntate honestamente, ¿puedo comprometerme por décadas? ¿Tengo espacio, dinero, tiempo? ¿Estoy dispuesto a ser el compañero de vida para siempre de una ave monógama? Porque adoptar un ave no es tener una mascota. Es asumir la tutela de un ser que podría sobrevivirte, que puede deprimirse si lo abandonas, que te elegirá como familia. Y eso es un privilegio y una responsabilidad de por vida.

0: guión de Leonardo Santiago con información del portal Ciencia UNAM. Les saluda Mónica Genis.
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7: Son las 3:32.
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4: Son las 3:44.

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1: Son las 3:55.
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1: Ya. Parece que me están esperando. Es cierto. ¿Ya estamos listos? ¿Eh? ¿Qué cosa? Ya, está corriendo. Súbele, dame más volumen. Que se sienta el ritmo.

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1: Son las 4, 5,

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0: Son las 4:27.
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16: Son las 5:01.

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0: Miren, plebe, no hay que dar sinvergüenza, pero sí hay que decidir lo legal.
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2: Son las 5:26.
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Son las 5:39.

0: Son las 5:48.
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8: Son las 6:00.